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1: Las 20 horas y 32 minutos.
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1: Las 21 horas y un minuto.
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1: Las 21 horas y 32 minutos.
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2: Las 22 horas y un minuto.
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6: Entre los años 1985 y 1989, disfrutamos de Luz de Luna. La tensión sexual entre sus protagonistas fue clave para el éxito de la serie. De hecho, cuando los guionistas decidieron que los personajes de Bruce Willis y Sybil Shepherd empezaran una relación, provocó una gran bajada de audiencia, ya que las tramas habían perdido el interés. Entre paréntesis, los dos actores se llevaban bastante mal en la vida real. Bruce Willis compitió contra unos 3.000 actores para conseguir el papel protagonista. La serie fue su primer éxito y su trampolín a la fama.

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Noelia amante de la buena música retro, ochentera y noventera. Hola, ¿cómo estás? Ochentero, noventero, amante de la buena música de buen gusto. Bienvenido seas a otra super edición de tu show favorito, All School Hit Mix, el Retro Show. Éxitos viejitos, pero bonitos. Hola, familia amante de la buena música retro, ochentera y noventera. Hola, ¿cómo estás? Ochentero, noventero, amante de la buena música de buen gusto. Bienvenido seas a otra super edición de tu show favorito, All School Hit Mix, el Retro Show. Éxitos viejitos, pero bonitos. Soy AJ, de los estudios en Estados Unidos, de Canal 8090 Radio Retro Hits. Te doy la bienvenida a otra super edición, donde estaremos celebrando y viajando por lo mejor de la música retro ochentera y noventera. En esta edición especial, vamos a dar un descanso a las guitarras, baterías, del rock and roll, a la música de arena, para dar un viaje completamente interesante y divertido por los clubes, los antros, las discotecas de New York City, Washington D.C., Chicago, Inglaterra y Miami. Porque estaremos disfrutando de una selección súper, súper chévere de ritmos y éxitos del género freestyle y R&B. Hoy tendremos las estrellas de esos géneros con la música que pusieron a bailar en los 80s y 90s, con temas que conocíamos, bailábamos, pero que muchas veces no veíamos en los videos del MTV. Estaremos hoy día escuchando éxitos de grupos con el género freestyle y R&B. Hoy tendremos las estrellas de esos géneros con la música que pusieron a bailar en los 80s y 90s, con temas que conocíamos, bailábamos, pero que muchas veces no veíamos en los videos del MTV. Estaremos hoy día escuchando éxitos de grupos como New Shoes, intérpretes como Jody Watley, China Easton, Samantha Fox, Lisa Lisa and the Cold Jam, igualmente Nancy Martinez, Terlo Dane y Michael Jackson, entre otros. Comenzamos con la precursora, la reina del freestyle, la norteamericana Shannon, de su álbum debut del 1983, Let the Music Play, el mismo corte del mismo álbum. Deja que la música suene. Let the Music Play, lanzado exactamente para, en cierta manera, contrarrestar la fama que estaba destilando en contra de la música disco a principios de los 80s. Y esta creó ese estilo llamado el freestyle. Y continuamos de una vez con tres exponentes de la música freestyle bailable ochentera. La banda Star Point, seguidos por el trío de Sweet Sensation. Pero comenzamos con la diva, con la voz icónica de Irene Cara, de su álbum What a Feeling, el corte con tres exponentes de la música freestyle bailable ochentera. La banda Star Point, seguidos por el trío de Sweet Sensation. Pero comenzamos con la diva, con la voz icónica de Irene Cara, de su álbum What a Feeling, el corte Breakdance. Soy AJ. Una vez más, bienvenido seas a esta super edición de tu show favorito, All School Hit Mix, en este fin de semana.

Hola, amantes de la buena música retro, ochentera y noventera. Hola, ¿cómo estás? Bienvenido seas a esta super edición de tu show favorito, All School Hit Mix. El Retro Show celebrando hoy día energía, pasión, sentimiento musical con una edición especial celebrando los géneros freestyle y R&B. Nacidos en las comunidades latinas de los 80s en New York City, Miami y Washington DC, con temas que te pondrán de seguro a bailar y que muchas veces tal vez no habías escuchado o que tal vez escuchabas anteriormente porque no sonó mucho por MTV. Estaremos hoy día celebrando estos artistas, esas bandas que nos pusieron a bailar en las discotecas, en los antros, pero ante todo también con buena música que nunca pasa de moda. Jugamos este set musical con tres temas que de seguro te pusieron a bailar, comenzando con la diva Irene Cara, de su álbum debut What a Feeling de 1983, el corte Breakdance. Por supuesto, bailando al ritmo del breaking de aquel entonces. Y nos íbamos a New York City con dos bandas también del freestyle, comenzando con Star Point, la banda que lanzó en el 1985 el corte Object of My Desire, el objeto de mi deseo. Un corte que estuvo al conteo anual de Billboard en 1985, porque también hizo un crossover de las discotecas a la radio. Tanto que también que en la edición de 2022 de Stranger Things, ese tema fue incluido como uno de esos temas también icónicos de los 80s. Y finalizamos con el trío de las hermanas The Sweet Sensation, directamente desde el Bronx en New York City, con el corte Hook on You, un tema que fue formado exactamente en 1986 y que le permitió también a ellas llegar a Hit Parade de Billboard en crossover con también baladas más románticas. Soy AJ. En este día, tal vez descansando un poquito de las guitarras, las baterías, la música electrónica que nos gusta tocar, el New Wave, para viajar, celebrar la música de las discotecas de New York City, de Miami, de Washington, de Chicago e Inglaterra. Gracias a ti que haces posible nuestro show hoy día, escuchando de las diferentes geografías por toda América Latina, el Caribe y también España. Continuamos con más música y nos vamos con una de las divas también precursoras del freestyle, Lisa Lisa and the Cool Jam, quien tenían su haber tres canciones número uno en el hit parade de Billboard, seguidos por The Whispers y también Jody Watley. Soy AJ y escuchas en este fin de semana All School Hit Mix, con la mejor música bailable ochentera y noventera.

disfrutas de Old School Hit Mix en compañía de AJ en este fin de semana, celebrando lo mejor de la música en los géneros freestyle y R&B de los 80s y 90s, con una selección súper cargada de ritmos bailables que de seguro te moverán, y espero que estén moviéndote, por supuesto. Gracias a ti que haces posible cada fin de semana nuestro show, escuchándonos a través de la red de estaciones que transmite nuestro show por América Latina, el Caribe, Suramérica, Europa. Y a ti que estás ahí también con tus comentarios, con tus preguntas, sugerencias y también solicitudes. En este fin de semana también dejamos una pausa para nuestro segmento El Spotlight. Sin embargo, te invito a que pidas tu tema favorito de corte freestyle o R&B, comunicándote directamente con tu estación, nos escuchas hoy día, o muy bien comunicándote conmigo a través del chat interactivo que está disponible con tan solo visitar canal8090radio.com de tu teléfono o tu computadora sin instalar nada, para complacerte con ese tema y ponerte a bailar. Concluimos el set musical con tres temas súper chévere, de tres también intérpretes que supieron traer música para bailar en los 80s y 90s. Comenzamos con Lisa Lisa and the Cold Jam, Can You Feel the Beat, de 1985, de su álbum Lisa Lisa and the Cold Jam, quienes luego en el 87 nos trajeron tres éxitos bailables que estuvieron en la cima popularidad de Billboard: Head to Toe, Lost in Emotion y All Cried Out. También escuchamos la banda creada en los 70s de R&B, The Whispers, pero con un tema lanzado en el 87, Rock Steady. Y concluyamos con las reinas de la música R&B, también el crossover, la música bailable y jazz, la norteamericana Jody Watley, de su álbum debut como intérprete ya fuera del grupo Shalamar, del 1987, el corte Don't You Want Me, en versión remix. Otro tema también que nos trajo ella bastante, Looking for a New Love, el cual tiene la famosa frase Hasta la vista, baby, como decía Arnold Schwarzenegger. Soy AJ, con más música para ti en este fin de semana. Y nos vamos a 1991, después de 1988, cuando Rick Astley nos trajo el tema Together Forever. Surge en el 1991 desde New York, en la voz de la puertorriqueña norteamericana Lisette Meléndez, el corte Together Forever, el cual se concentró junto con New Shoes y también Alexander O'Neill. Soy AJ, y una vez más, escuchas lo más de la música bailable en freestyle y R&B por Old School Hits Mix.

escuchas All School Hit Mix en este fin de semana en compañía de AJ. Una sobrecarga masiva de éxitos en los géneros freestyle y R&B. Finalizamos un set musical con tres temas que espero te hayan puesto a bailar. Comenzando con la neoyorquina Lizeth Meléndez con su éxito del 1991, Together Forever. Seguidos por el dúo New Choose, directamente de la ciudad de Portland, Oregon, en las montañas del Pacífico. De su álbum debut, Poolside, de 1986, el segundo sencillo de este álbum, The Point of No Return. Un tema top 40 de esta banda que fue nominada a Mejor Banda Debut en ese año. Recordemos que nos trajeron también el corte I Can't Wait, que estuvo también en la misma popularidad de diferentes países por toda Europa, Estados Unidos. Y finalizamos el set musical yéndonos a Mississippi con Alexander O'Neill, una de las voces más cotizadas del rhythm and blues, con su éxito de su álbum Hearsay de 1987, el corte Criticize, un corte que le permitió llegar a la cima popularidad de la música R&B, la música bailable, y también hacer un crossover directamente a los hit parades de la música inglesa, permitiéndole también así estar en diferentes hit parades al mismo tiempo con este éxito. Soy AJ. ¿Y qué te parece si visitamos los 80s y 90s con un poco de efemérides? Comenzando en el 1983, en una semana como hoy, Billie Jean, el segundo sencillo del álbum multiplatino de Michael Jackson, Thriller, era lanzado en el 1983. En el 1984, por en enero, un día como hoy, Cyndi Lauper lanzaba también Time After Time, su segundo sencillo de su álbum debut, She's So Unusual. Igualmente, en el 1984, un fin de semana como hoy, la banda Thompson Twins lanzaba su corte Doctor Doctor. Finalmente, nos remontamos al 1988, un fin de semana como hoy, donde nuevamente Michael Jackson está en la posición número uno, esta vez con su corte The Way You Make Me Feel. Soy AJ, y por ahí vienen temas súper, súper chéveres de corte R&B y freestyle de intérpretes británicos, canadienses. Pero por ahora, seguimos en la esquina de New York con TKA, Scars of Love, seguidos por Holly y Jerry, y seguidos por Kool & The Gang. Soy AJ, y disfrutas de All School Hit Mix en este fin de semana con una sobrecarga masiva de éxitos rhythm and blues y freestyle.

paquetazo doble. Ritmos freestyle y R&B. Dos dimensiones paralelas en los 80s que muchas veces tal vez no se recuerden estuvieron existiendo. Cuando escuchábamos de un lado Patient Boys y Erasure OMD, estaban sonando otras estaciones estos éxitos. Cool and Again, TKA, por ahí viene también Taylor Den Exposé. Temas que todos subsistieron en el mismo ambiente musical, pero que por una razón u otra, otros no llegaron de forma internacional. Pero escuchamos una banda que tú conoces, con sus temas Fresh y Celebration, la banda Cool and the Gang. De su mismo álbum del tema Fresh, este es el tema Misled, Engañado, que lanzó precisamente en 1985-86, este corte súper bailable. La música hoy día nos une, sin importar dónde estamos, las fronteras, las distancias, las horas. Saludos muy especiales a los amigos que nos escuchan hoy día desde España, las diferentes geografías, desde Barcelona, desde Asturias, desde Málaga también, desde Madrid. También a ti que nos escuchas hoy día directamente en Canadá. Porque para Canadá exactamente vamos ahora con un trío de damas que precisamente nos traen más música R&B y música bailable. Comenzamos con la canadiense descendiente de españoles Nancy Martínez, que nos trajo el corte For Tonight. Nos vamos con Move Out del 1987, seguidos por la norteamericana directamente desde New York City, también Taylor Den, de su álbum debut Tell It To My Heart, el corte Prove Your Love. Para irnos directamente a Miami con Exposé, con Come Go With Me. Soy AJ. Y escuchas All the School Hit Mix en este fin de semana. Una super mezcla de éxitos y ritmos del freestyle y new wave en este fin de semana.

Going With Me, del trío oriundo de Miami, Exposé, uno de los tríos más exitosos que hicieron crossover de la música freestyle bailable a los rankings a nivel de todo lo que fue solamente Billboard, pero también otros rankings internacionales. Y continuamos anteriormente con una cantante que no es desconocida para nosotros, Taylor Deng, Prove Your Love, su segundo sencillo de su álbum Tell It To My Heart en versión extendida. ¿Y te has fijado que esos temas, además de proveer tal vez esta energía bailable, tienen algo en común? Y es que usualmente duran de 4 a 5 minutos. Porque son para ponernos a bailar en las discotecas, en los clubes, en los antros, a sudar la gota gorda bajo las luces. Por ante todo, después surgieron las versiones radio friendly, para que también puedan ser tocadas en las emisoras. Y así empezó el crossover directamente. También estamos viendo que la música R&B y también freestyle no solamente está oriunda directamente, influenciada por la música desde New York, Miami, desde Washington D.C. en Chicago, pero nos fuimos a Canadá con Nancy Martínez. Ahora, continuamos este viaje musical, nos vamos del otro lado del mundo, a Inglaterra, con una cantante que ha sabido totalmente catalogarse y cotizarse como las principales de rhythm and blues de la música británica, Lisa Stansfield. De su álbum debut Affection del 1990, nos vamos con You Can't Deny It, No Puedes Negarlo, seguidos por los temas favoritos, con temas que te pondrán a bailar. Soy AJ, en este día, celebrando los éxitos de la música R&B, freestyle, pero de todo también, descubriendo algunos temas que tal vez o no habías escuchado, o de tiempo no escuchabas. Seguimos con más música en este fin de semana. Saludando a los amigos que nos escuchan hoy día desde New York City, desde Washington D.C. y también New Jersey. Que siga la música por Cool School Mix en este fin de semana.

escuchas Old School Hit Mix. En este fin de semana soy AJ, con una dama que no requiere introducción para nada, porque ella me dice: soy Samantha Fox, la cual nos trajo estos super éxitos bailables a final de los 80s, experimentando con el estilo freestyle y en compañía de exactamente la banda que apoyó a Lisa en los 80s, The Cold Jam. Escuchábamos el corte super bailable de su álbum I Wanna Have Some Fun. I Wanna Have Some Fun, lanzado en 1988, el cual también nos trajo un super éxito masivo, Naughty Girls Need Love Too. Para que sigamos explorando y disfrutando de música que realmente trascendió las fronteras, los océanos. Y regresamos a New York City con Jocelyn Enríquez, con un sampling masivo para los fanáticos de Running, The Information Society. Escuchábamos Do You Miss Me, un éxito noventero, 1996 para ser bien específicos, porque la música del freestyle, como hablamos al inicio del show hoy día, se extinguió completamente hasta mediados de los noventas. Ha sido un super viaje por lo que ha sido la música del freestyle y el R&B hoy día. Yo espero que hayamos podido no solamente estar conociendo nuevos géneros, nuevos artistas, pero yo aquí en cabina estuve bailando. Te invito a que estemos la semana que viene en otro super show, donde también tendremos otra colección super, super fabulosa de temas ochenteros y noventeros en diferentes géneros, viajando por el túnel de tiempo musical que solamente hacemos por Old School Hit Mix, el retro show. Finalizamos con dos temas super, super chéveres. El primero de ellos con la escocesa Sheena Easton, la cual conocemos por los primeros inicios de los 80s como intérprete del tema For Your Eyes Only y Telephone, pero también ella exploró lo que fueron los temas y los ritmos R&B y nos trajo este sí por éxito, The Lover in Me, La Amante en Mí, un tema que también llegó a las temas popularidades no solamente en Estados Unidos, sino también en Inglaterra. Y cerramos el día de hoy con el rey del pop, Michael Jackson, también por el 2001 de su álbum Invincible, el corte You Rock My World. Soy AJ. Bendiciones, éxitos. Nos vemos la semana que viene en otra super edición de Old School Hit Mix, porque tú lo haces posible. Gracias por preferirnos y que tengas un super resto del fin de semana y que siga la música retrosonando por Old School Hit Mix. Hasta luego. Bye bye.

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1: Es la 1 de la madrugada y 58 minutos.
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1: Son las 3 de la madrugada.
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4: 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La versión animada, la que nosotros conocemos, se estrenó en el mismo año siendo producida por Toei Douga, actualmente llamada Toei Animation. La canción de apertura en español fue interpretada por el artista chileno Capitán Memo. Además, este anime se emitió en diversos países de Europa y América Latina. El protagonista de esta serie, Hiroshi, Febo en la versión en español, para transformarse en el Vengador, se convierte primeramente en un cyborg, el cual se transforma en la cabeza del robot, mientras que las partes que forman su cuerpo son lanzadas desde una nave por Miwa, la joven asistente de su padre, el Vengador.
5: El Vengador, que se transforma en un robot. El Vengador tiene poderes igual.
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1: Son las 4 de la madrugada y 2 minutos.
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3: 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Pues aquí te dejamos algunos tips alimenticios y de salud para mejorar tu estilo de vida. Aquí, en tu radio. A continuación te contamos para qué sirven algunas hierbas y especias. El jengibre desinflama y fortalece el sistema inmunológico. Pimienta negra ayuda al proceso digestivo. El ajo es un antiséptico natural y previene el Alzheimer. El tomillo es digestivo y evita espasmos intestinales. Sin duda que teniendo esto en tu hogar, puedes tener un mejor estilo de vida. Esperamos que este dato te sirva. Pronto volveremos con más Estilo de Vida en tu radio. ¿Estás buscando tu canción favorita y solo encuentras tarros y piedras para tus oídos? 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
1: Son las 4 de la madrugada y 9 minutos.

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2: Son las 7 de la mañana y 28 minutos.
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1: Son las 7 de la mañana y 59 minutos.
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1: Son las 8 de la mañana y 28 minutos.
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1: Son las 9 de la mañana y un minuto.
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1: Son las 9 de la mañana y 30 minutos.
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1: Las 10 de la mañana.
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1: Las 11 de la mañana.
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8: ¿Qué tal, amigos? ¿Cómo les va? Mi nombre es Marcelo Bravo y esto es Bravo Music Files. La historia comienza con Jeff Lynne, quien, para variar, hacía música influenciado por los Beatles en una banda llamada The Night Riders en 1966. Al año siguiente, pasan a llamarse Edelweiss. Por su parte, Roy Wood tenía una banda llamada The Mood e invita a Jeff a tocar juntos. Ese vendría a ser el nacimiento de la Electric Light Orchestra. Y acá, apuramos un poco el paso para agilizar la cosa. En 1971 graban la primera canción de la Electric Light Orchestra, Obertura 10.538. En 1972 editaron Electric Light Orchestra 2, que incluyó una versión de Roll Over Beethoven. En 1973 salió a la venta On the Third Day. En 1974, El Dorado Symphony, que fue un álbum conceptual.

Y nuestra próxima parada, Electric Light Orchestra, Last Train to London.

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1: Las 12 horas.
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7: ¿Cuáles son los elementos que contribuyen a incrementar nuestros niveles de satisfacción y motivación? 1. Las emociones placenteras. Aumentarlas para lidiar con las emociones displacenteras. Entre ellas destacan la satisfacción, la gratitud, el placer, la esperanza y el amor. 2. El compromiso con lo que somos y con lo que hacemos a cada momento, para centrarnos en el presente y lograr la armonía. 3. Relaciones positivas. Nuestras relaciones sociales suponen un factor de apoyo y protección que favorece nuestra felicidad. 4. Propósito y significado. Esto es porque debemos darle un sentido a nuestra vida. 5. Éxito y sentido de logro. Esto equivale a conseguir objetivos unidos a la mejora de nuestras habilidades. Nosotros mismos nos ponemos barreras para alcanzar la felicidad. Muchas veces menospreciamos el día a día y consideramos que solo seremos felices en momentos especiales. Recuerda, seguir estos consejos ayudará a mantener la ilusión y el impulso de conseguir los objetivos y, consecuentemente, a sentirse satisfecho con la propia vida. Hola, te habla Carlos Álvarez, el arquitecto de familias.
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1: Las 13 horas y un minuto.
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5: Entre los años 1989 y 1993 disfrutamos de Salvados por la Campana. Jenny Girl, Jaleel White, Jonathan Brandis y Brian Austin Green hicieron el casting para entrar en la serie. Mark Paul Gosselaar tenía que teñirse el pelo cada dos semanas mientras estuvo grabando la serie. Zach Morris, Slater y Screech son los únicos tres personajes que aparecen todos los capítulos. Dustin Diamond, Screech, es tres años más joven que el resto del reparto. ¿Usted vio Salvado por la Campana? Una muy buena serie, emitida entre 1989 y 1993.
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1: Las 14 horas.
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3: 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Pues aquí te dejamos algunos tips alimenticios y de salud para mejorar tu estilo de vida. Aquí, en tu radio. ¿Sabías que la canela ayuda a mantener a raya los niveles de azúcar? Además, ayuda a bajar de peso al activar la termogénesis, el proceso metabólico corporal que quema calorías para producir calor, facilitando así el adelgazamiento. Te recomendamos diariamente incluir en tu taza de té un palito de canela. Así mejorarás tu estilo de vida. Esperamos que este dato te sirva. Pronto volveremos con más Estilo de Vida en tu radio. 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
1: Las 15 horas y 2 minutos.
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1: Las 16 horas y un minuto.
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9: ¿Qué tal, amigos? ¿Cómo les va? Bienvenidos a una nueva edición de Bravo Music Files. Hoy vamos a averiguar qué tienen en común la década de los 50, los fideos con salsa, las melenas y los trajes con corbata. Aquí está la respuesta. Comencemos. The Skyliners es una banda de doo-wop de comienzo de los 50, que ha logrado colocar algunos éxitos en las radios estadounidenses. Entre ellos, It's Happiness Today, Pin Is From Heaven o The Loser. Hasta aquí todo muy bien, pero ¿qué relación tienen con la banda de Axl Rose? Aquí está la respuesta. Since I Don't Have You.

El lanzamiento del disco consistió en versiones rock y punk de canciones de otras bandas y artistas, que de alguna manera habían sido de gran influencia para la banda, como el caso de Nazareth, Johnny Thunders, Sex Pistols, entre otros músicos. La pista más popular del álbum es la canción que abre el disco y que se diferencia por no tener la agresividad del resto de las canciones. Señoras y señores, con ustedes Guns N' Roses, Since I Don't Have You.

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1: Las 17 horas.
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2: Una nueva jornada de grandes clásicos de la música en español viviremos el día de hoy aquí en Nuestra tarde. ¿Están preparados para cantar y recordar? Pues entonces, bienvenidos a Nuestra tarde.

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El tiempo pasa y esta música no pasa de moda. 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
2: Las 17 horas y 31 minutos.
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2: Las 17 horas y 31 minutos.
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2: Las 18 horas.
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Canciones y momentos mágicos son los que compartimos día tras día en nuestra tarde. 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
2: Las 18 horas y 29 minutos.
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Estamos juntos recordando acá en nuestra tarde grandes éxitos de la música en español. 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Es nuestra tarde, acá en Retro Nivel Radio.

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2: Las 19 horas.
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Conectados con la buena música, conectados con tus sentimientos en nuestra tarde. 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
2: Las 19 horas y 30 minutos.
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Cada tarde estamos junto a ustedes a través de RetroNivelRadio.cl. Esto es Nuestra Tarde, canciones en español, canciones que nos hacen volar a nuestro pasado. Que siga la música, que siga la buena compañía, aquí en RetroNivelRadio.cl.

De lunes a sábado, entre las 17 y 20 horas, nos reunimos aquí en nuestra tarde para disfrutar de grandes éxitos de la música en nuestro idioma. 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

0: Con esta canción que sin duda forma parte de la banda sonora de tu vida, despedimos el capítulo de hoy de Nuestra Tarde. Que tengan una linda noche. Hasta luego.
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3: Las 19 horas y 59 minutos.
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